0: y auditores, es una voz de esta radio porque hace el programa Música Arcana. En principio lo coproducías con Oscar Olsen.
1: Con Oscar Olsen en su primer periodo, digamos, que fue un periodo bastante largo.
0: Sí, como una década más o menos.
1: Más o menos una década.
0: Un programa dedicado a la música antigua y barroca, ¿no es así? Y desde 2023 eres tú el productor y el conductor de este programa. Bueno, Octavio Azbun Rojas nació en Santiago en 1947 y es uno de los nombres fundamentales en el desarrollo de la música antigua en Chile. Como decíamos, es flautista dulce, es académico, gestor cultural y divulgador de largo aliento. Inició sus estudios de flauta dulce con Mirka Stratigopoulos en la Escuela Moderna de Música. Luego se perfeccionó en música antigua en el Trinity College of Music y en paralelo se formó como médico veterinario en la Universidad de Chile, profesor de Estado en Educación Musical en la Universidad Metropolitana de Ciencias de la Educación y magíster de educación en la Universidad de Chile.
1: Así fue.
0: ¿Ejerciste como veterinario alguna vez?
1: Nunca.
0: Nunca.
1: Nunca ejercí porque me tocó salir de la universidad, o sea, tratar de salir en un periodo duro, el año 73. O sea, la verdad es que me dijeron que me fuera un ratito para la casa, por cuestiones ideológicas, y me dejaron entrar a la universidad unos 4 años más tarde, y ahí me pude recibir. Y en esa época yo ya había tomado la decisión de dedicarme a la música, profesionalmente.
0: Claro. Tu carrera artística comenzó bien tempranamente en el conjunto de música antigua de la Universidad Católica, con el que realizaste giras por América Latina y Europa, y luego en el cuarteto renacentista, ¿no es así? Como solista has actuado junto a los principales orquestas del país, incluida la Sinfónica, la Filarmónica de Santiago, e incluso estrenado obras de compositores chilenos contemporáneos, y ampliando, por cierto, el repertorio del instrumento. Además, Octavio ha tenido una intensa labor de dirección y difusión, entre ellas la conducción del conjunto de música antigua de la Universidad Católica de Valparaíso y una sostenida actividad camerística junto a intérpretes como la soprano Magdalena Menabar y el laudista y guitarrista Oscar Olsen. En el ámbito académico, ha formado generaciones de músicos en la Universidad Católica de Chile, en la Universidad de Chile y en la UNCE, y ha ejercido cargos clave: director del Departamento de Música de la UNCE y luego director del Instituto de Música de la UCE por casi una década. Además de todo eso, como decíamos, conduce Música Arcana. Su trabajo ha sido grabado en varios discos, vamos a escuchar una parte de uno de ellos, y reconocido por diversas instituciones, entre ellas la Fundación Cultural Dei Fiori, en 2024, por su contribución al desarrollo de la música antigua en Chile. Y como anunciábamos, es además escritor. En 2017 publicó
1: de ahí del conjunto. Yo estuve 3 años en ese grupo, pero siempre pensé, bueno, pero claro, esto es como un paréntesis, porque yo tengo que hacer una profesión en serio, ¿no? Y además mi padre era médico, entonces estaba un poquito la impronta familiar, y cuando dejé el conjunto dije, ya voy a estudiar una carrera en serio, entre comillas, y estudié la carrera, pero como tú muy bien lo describiste, al final dejé la carrera y me dediqué a la música por muchas circunstancias también que son entre anecdóticas y también forman parte de la historia mía.
0: Oye, en tu lista de músicas que te han cambiado la vida, tú ponías en primer lugar a Bach, La Pasión Según San Mateo. Y te quería preguntar, ¿qué edad tenías cuando escuchaste por primera vez en vivo esta obra en el Teatro Astor?
1: Yo creo que tenía 16 o 17 años. Estaba en el colegio todavía. Bueno, en mi entorno familiar, mi hermano mayor también era un melómano. Íbamos siempre con él y otros amigos, íbamos a los conciertos del Teatro Astor, de la Universidad de Chile, con la Sinfónica. Y claro, a mí me empezó como a gustar más la música barroca, y esa versión de La Pasión Según San Mateo la hizo un director alemán, creo que era apellido Jochum, y también el evangelista de apellido Krebs, era un gran evangelista alemán de esa época, y lo menciono por un motivo muy simple, no solamente porque era Bach, sino porque fue tanta la emoción que me embargó, así cabro chico, que tuve que contener las lágrimas ahí. Entonces, en el fondo, estoy señalando esa obra no tanto porque sea Bach, sino que porque está unida a una emoción, a un impacto fuerte en mi personalidad.
0: Y tú me decías que te había servido como una introducción a la música de Bach, pero también a sus contemporáneos y a sus antecesores.
1: Claro.
0: Fue como una puerta.
1: Fue como una puerta. Mm. Claro, o sea, todo lo que era escuchar a Telemann, a Händel, los antecesores, entendiendo bien poco, eso sí, lo que sucedía antes de la época barroca. O sea, cuando yo estaba en el conjunto, me acuerdo que se hablaba de Monteverdi, la Silvia hablaba de Monteverdi, la Juani, y para mí Monteverdi era como decir cualquier cosa. O sea, yo después entendí la importancia de Monteverdi, y también

0: Tuve un momento de emoción con Monteverde de muchos años más tarde, ya maduro, ya qué sé yo, un viaje que hicimos con mi señora a Europa, estuvimos en Italia, y paseándome por Venecia de repente veo una iglesia y me acordé que en esa iglesia estaba Monteverde. Entonces fui evidentemente a la tumba de Monteverde. Y ahí entendí un poco, claro, esta devoción que tenía Silvia y Juani por esta tremenda figura del siglo XVII. Que no quise ponerlo acá, pero este paréntesis también es para de alguna manera decir que realmente es uno de mis compositores favoritos,
1: Ah, mira.
0: ¿no? Pero ya eso fue otra etapa de mi vida.
1: Bueno, ¿qué te parece que escuchemos entonces la introducción,
0: Sí, por
1: con el
0: supuesto.
1: coro inicial de La Pasión según San Mateo de Johann Sebastian Bach? Tú elegiste la versión del coro Arnold Schönberg de Viena, el coro de niños de Viena,
0: Sí.
1: el Concertus Musicus de Viena, todo dirigido por Nicolás Harnoncourt. ¿Quieres decirnos por qué esa versión?
0: Bueno, porque Harnoncourt fue un visionario, le dio como un empuje notable al impulso de la música antigua, que ya venía hace muchos años, ya hace décadas, desde comienzos del siglo XX, pero él le dio un nuevo impulso y hasta el momento se lo sigue considerando uno de los grandes en su dirección y toda en su puesta en escena y con su orquesta, etc.
1: Así es, y esta grabación que es de 2001,
0: Sí.
1: súper destacada por
0: Sí.
1: toda la crítica. Bueno, escuchemos.

0: Ese era el coro Ensemble de Viena, el coro de niños de Viena, el Concertus Musicus de Viena, todos dirigidos por Nikolaus Harnoncourt en el número inicial de la Pasión según San Mateo de Johann Sebastian Bach. Esta es una de las músicas que le ha cambiado la vida al flautista, profesor y escritor Octavio Asbun, que está con nosotros hoy en el programa. Octavio, te preguntaba por la versión antes, ¿qué opinas de tempis algo exagerados como en esta misma obra, por ejemplo, en manos de Otto Klemperer y su grabación de 1961, pero es tan lenta que uno dice, no hay madera ni cantante, ya sea solista o de coro, que aguante esos tempi.
1: Quizá, porque también con los instrumentos modernos distintos, me parece muy acertado que hayas en esta conversación introducido el tema del tempi. Yo soy más bien conservador en eso. Mira, me acuerdo de haber escuchado el concierto italiano de Bach en tres versiones, y había una versión que era tan rápida que el último movimiento no se entendía, sobre todo pensando en Bach, que tiene un lenguaje polifónico muy, muy exigente. Ahora, evidentemente la versión de Klemperer, ¿no? Claro, un coro demasiado grande, una orquesta demasiado grande. Por ahí quizá uno le podría hacer un comentario, no crítico, pero pensando que en esa época, bueno, era la manera de tocar Bach. Harnoncourt fue en ese sentido mucho más historicista. A pesar de que, te voy a decir una cosa de principio, no hay ninguna versión real, por más que digan que es históricamente informada, que es la frase que se usa hoy en día, que sea parecida o exactamente igual a lo que sucedió en esa época.
0: Claro, pero sí, en el fondo hubo una corriente a partir de los años 70, por al menos tener la curiosidad de investigar cómo habrá sido originalmente interpretada esta música.
1: Sí, por supuesto, ¿no? Y yo lo asumo plenamente.
0: Y tú te formaste dentro de esa corriente.
1: Lo asumo plenamente. De hecho, después compré flautas en 415, compré flautas ya no barrocas, sino que pre-barrocas.
0: O sea, con afinaciones distintas.
1: Claro. Uno también sigue esa corriente, porque además las interpretaciones actuales son maravillosas. Escuchar, por ejemplo, una obra coral con una afinación no exactamente temperada, sino que con las terceras y las sextas más justas, es maravilloso. Es un efecto casi sensual, digamos, de escuchar la música voluptuoso, ¿no? Como lo decía uno de los intérpretes de uno de los discos, que hice un comentario en mi programa Música Arcana.
0: Bueno, y seguimos en el barroco, porque tú pones como segundo en tu lista a Händel, una sonata para flauta y bajo continuo. ¿Por qué está entre las músicas que cambió tu vida esta pieza?
1: Así que podríamos decir que realmente cambió mi vida, en el sentido de que fue el instrumento que yo elegí. Escuché en la radio una flauta dulce. Yo pensaba que era flauta dulce, y fíjate que era una flauta traversa, pero de madera, una traversa tocada por los hermanos Koisken, una grabación muy antigua de ellos. Pero ya me fascinó este timbre ya más pastoril, distinto, ¿no es cierto?, a un instrumento moderno. Y mi padre me compró una flauta, me acuerdo, en la casa Margarita Friedman, y me puse a tocarla, pues, hasta que él se dio cuenta que era en serio esta afición, y me llevó a la Escuela Moderna de Música con la maestra Stratigopoulou, que era la primera flauta del conjunto Música Antigua, de la Católica. Entonces ahí también comenzó esta senda de acercamiento a ese grupo. Y por eso creo que esa grabación de Händel, y creo que era una sonata de Händel, estoy casi seguro, fue realmente primordial, básica en elegir el instrumento y ser flautista dulce, y desempeñarme toda mi vida como flautista dulce y músico además.
0: Oye, y tú elegiste para esta obra de Händel la versión de la flautista y oboísta franco-suiza Héloïse Gaillard, con el conjunto que ella fundó en 1994, el super premiado ensemble Amarilli.
1: Sí.
0: ¿Así? Sí. ¿Por qué elige esta versión?
1: Mira, es un poco como sacarle el sombrero a las nuevas generaciones de los flautistas, ¿no? De los flautistas dulces, porque ella es de esta nueva generación. Hay gente tremendamente importante que ha hecho escuela, como, bueno, Hans Martin Linde, Ferdinand Conrad, que estuvo en Chile dos veces, bueno, el gran Franz Brüggen. Todos ellos fueron maestros que ya no están, los respetamos, pero es una manera también de destacar lo nuevo que hay en el instrumento.
0: Muy bien, bueno, escuchemos el primer movimiento de esta sonata para flauta y bajo continuo en do mayor de Händel. Está indicado como largueto, y los intérpretes, como decíamos, son la flautista Héloïse Gaillard con el ensamble Amarilis, en una grabación de 2001.

0: Esos eran Eloís Gallard y el ensamble Amarilis en la sonata en do mayor para flauta y bajo continuo de Georg Friedrich Händel. Esta es otra de las músicas que le ha cambiado la vida a Octavio Asbun, que es flautista, profesor, escritor, gestor cultural, entre otras cosas, y está con nosotros hoy en el programa. Hablábamos, Octavio, sobre música, bueno, del siglo XVIII, como acabamos de escuchar, y ahora nos retrocedemos algo en el tiempo para ir a un compositor que es inglés, Andrew Parcham.
1: Sí.
0: Y que tiene un solo para flauta dulce y continuo. Háblanos de este personaje muy difícil de ubicar, incluso hoy, que hizo obras muy bonitas, como vamos a comprobar enseguida.
1: No te voy a poder decir mucho de él, porque efectivamente es un personaje que se conoce en sus obras, algunas poquitas obras. Y esta fue una sonata, un solo, porque ni siquiera se llama sonata, se llama solo, de flauta con bajo continuo, que yo toqué junto a Óscar Olsen y a
0: Eduardo Figueroa
1: en Tiorba, Óscar en la UD, en un disco muy especial que hicimos con Magdalena Menábar, que era música de los tiempos de Shakespeare, música es. Para el teatro de Shakespeare.
0: As You Like It se llama.
1: As You Like It, sí. Y esta sonata es de alguna manera parte de lo que llamaríamos a la música instrumental ya del siglo XVI. En que no está establecida la sonata del barroco, que tiene tres movimientos o cuatro movimientos, ya sea de cámara o de chiesa. Cuando es de cámara tiene tres movimientos y cuando tiene cuatro es de chiesa, que tiene un larghetto, un allegro, etc. Y esto es una sonata que tiene como pequeños cuadros musicales contrastantes que se van sucediendo unos a otros. No tiene un gran movimiento que uno diga, claro, hay contrastes de velocidad y de carácter, pero eso se puede sentir en la música. Y esta sonata es interesante porque la grabamos en afinación barroca, digamos en 415.
0: Y 415 en contraste con los 440 contemporáneos.
1: Contemporáneos, ¿no? Sí. Suena mejor el instrumento, en este caso la flauta dulce, y ahí también yo usé un instrumento hecho en Chile, Sí, de un luthier chileno, Jorge Montero, así que también tiene un doble valor en ese sentido.
0: Y es una flauta dulce, evidentemente, de madera.
1: De madera, Boj. Que era la madera histórica, eso sí que se usaba básicamente en la flauta, en los oboes también usaba mucho el boj, son maderas duras y con mucha resonancia.
0: Bueno, escuchemos entonces este solo para flauta dulce y continuo de Andrew Parcham en la versión de nuestro invitado de hoy en la música que cambió mi vida, el flautista Octavio Asbun, acompañado por Óscar Olsen en laúd y Eduardo Figueroa en tiorba.

0: ¿Por qué, digamos, el romanticismo? Esa sería la primera, la pregunta previa. Porque yo en un principio dije, ya, yo soy barroco, y hacia atrás, Palestrina, y vámonos más atrás, Edad Media, etc. Pero en algún momento empecé a disfrutar también el romanticismo y la música de cámara y también el sinfonismo. Empecé como a abrir las orejas, como se dice. Y eso tiene una historia que tiene que ver con las primeras músicas que yo escuché. Fíjate que mi padre, algunos domingos, cuando yo tenía entre 4 o 5 años, iba a la radio y la radio tenía un tocadiscos y ponía unos discos ahí. Y estos discos tenían como selecciones de música. Salía la Quinta de Beethoven, el primer movimiento, el Cascanueces, el concierto en la menor para piano de Edvard Grieg, también la fantasía de
1: highlights de la música
0: claro,
1: clásica.
0: Entonces yo estaba despertándome y escuchaba esta música en un semisueño y era maravilloso, sin saber nada de música, imagínate, 4 o 5 años. Y tenía esto como guardado de alguna manera, esta música que tenía que ver ya con el romanticismo, con la música que ya no era la música antigua. Entonces creo que de alguna manera vino como una vuelta de empezar a disfrutar de esta música y también sentir de que uno puede disfrutar de cualquier música, como muchas personas evidentemente lo hacen. No creo que la música es una sola por lo demás. De hecho, uno puede disfrutar música folclórica, tanta música que hay escrita, porque el mundo de la música es tan enorme, es tan vasto, que uno cuando se empieza a meter en la música se da cuenta que sabe poco, realmente sabe poco. Entonces, ya, en concreto, ¿por qué Brahms? Siempre me ha llamado la atención Brahms porque lo encuentro un compositor muy sólido, digamos, muy varonil para escribir. Yo te digo, Mendelssohn es un poquito más femenino. Bueno, Chopin, siempre dicen que Chopin es más femenino. Dentro de todas las genialidades, aquí no hay uno mejor que otro porque sea masculino o femenino, pero esta residumbre de Brahms siempre me llamó la atención. Y eso se ve tanto en su sinfonismo como su música de cámara. Y en este primer movimiento, el momento climático es de una fuerza tremenda. Siempre Brahms en ese sentido me ha atraído mucho. Claro, cuando uno dice mi compositor favorito romántico, puede ser injusto, pero es realmente me atrae mucho la música, siempre me ha atraído mucho la música de Brahms cuando lo descubrí, porque esto ha sido un descubrimiento ya posterior. Esta primera etapa del barroco, de tocar flauta y la música antigua, y de repente empezar a también a tocar música contemporánea, que eso también viene otro tema.
1: Ya vamos a llegar a esa
0: parte.
1: Vamos
0: a llegar a eso.
1: Muy bien, bueno, escuchemos entonces una selección del primer movimiento Allegro non troppo del quinteto con piano en fa menor, opus 34 de Johannes Brahms. La versión que eligió Octavio Hasbun para esta obra es la de András Schiff con el Takács Quartet.
0: Sí, gran versión.

0: Ese era András Schiff y el cuarteto Takács en su versión del primer movimiento del quinteto en fa menor, opus 34 de Johannes Brahms. Esta es otra de las músicas que está en la lista de las que le ha cambiado la vida al flautista, profesor, escritor, gestor cultural Octavio Afun, que está con nosotros hoy en el programa. Octavio, hablemos de Ismael, un joven que tiene aspiraciones de convertirse en músico y que entra a estudiar en el conservatorio en Valparaíso.
1: Bueno, ese es el personaje principal de mi novela. Me acuerdo que cuando yo lancé esta novela en el espacio literario de la Casa de la Cultura de Ñuñoa, un espacio muy, muy hermoso, muy interesante, la editora, editorial Utopía,
0: sí,
1: me presentó como escritor. En realidad, yo soy un músico que escribe, porque el oficio del escritor, yo no siento que esté poseído realmente de ese oficio, porque el oficio del escritor exige que uno escriba prácticamente todo los días, así como el músico o el intérprete toca su instrumento todos los días. Quiero hacer esa aclaración un poco respetando también el canon, digamos, de lo que es un escritor. Pero obviamente me fascina mucho la lectura y creo que eso también fue fuente para escribir esta novela, esta segunda obra, que es una novela ambientada en una escuela de música, inspirada también en otra novela, guardando las proporciones, inspirada en el Doctor Faustus de Thomas Mann. ¿Por qué? Porque yo disfruté mucho esa lectura. Entonces, en el fondo, yo dije, si algún día escribo, voy a escribir también sobre música y músicos en ficción.
0: Y en el caso de esta novela tuya, El Aprendiz.
1: Sí.
0: Ismael está abriéndose a la vida, claro, ¿no es cierto? Y se tiene que trasladar a Valparaíso a estudiar y se encuentra con un mundo bien distinto.
1: Claro, él venía de la música popular.
0: Exacto.
1: De hecho, yo le dedico un par de capítulos al tema de la música popular.
0: Tiene un encuentro medio onírico.
1: Sí, es onírico.
0: Con sí, líder de
1: Con Jan Anderson.
0: Que aparece Jan Anderson en Dalcahue criando salmones. Y digo, un par de googulazos y el tipo efectivamente se dedicó un tiempo a la crianza de salmones.
1: Es que invirtió. ¿Sí? Invirtió en las salmoneras chilenas.
0: Como buen escocés, bueno,
1: sí,
0: para los negocios.
1: Claro. Entonces, cuando yo leí la biografía de Anderson, cuando estaba preparando el libro, este libro fueron varios años de trabajo, ¿no? Porque tampoco, te digo, yo soy un músico que escribe. Si hubiera sido escritor, a lo mejor lo habría escrito en un año, pero me demoré. Y me encuentro con esto, que Anderson se interesó en los salmones, entonces ¡pum! Inmediatamente saltó, digamos, la idea de hacer una cosa onírica, en que, claro, Ismael se encuentra con este personaje, con Anderson en una en Dalcahue.
0: Oye, bueno, él, como tú decías, es un joven que viene del rock y se encuentra, bueno, con este mundo nuevo de la música, y ahí es difícil no pensar que habrás tomado de tu propia experiencia, ¿no es cierto?, conociendo nueva música mientras que te formabas como músico.
1: Claro.
0: ¿Cuáles son esos descubrimientos y, sobre todo, cuáles fueron los tuyos también?
1: Yo creo que lo más cercano fue tocar obras contemporáneas escritas para flauta dulce, sin adentrarme mucho en el tema de lo que significaba la Segunda Escuela de Viena o entrar en esa parte, sino que ya más práctico. Vamos tocando música contemporánea tonal. En esa época toqué algunas cosas de Hindemith, tocaba flauta dulce con sus amigos. Benjamin Britten, que tiene un scherzo, un cuarteto, tiene un trío que se llama Suite Alpina, obras bastante simpáticas, pensando que las tocaban ellos. Todos estos personajes que te acabo de mencionar, Hindemith y Britten, tocaban flauta dulce, porque fue una época que todo el mundo tocaba flauta dulce, por ahí por el 1970, 1980, era como parte de la house music. Y entonces fue esa la llegada, fue una llegada así un poquito ingenua, un poco desaprensiva. Después, más adelante, ya me empecé como a interiorizarme más y con la novela aún más todavía. Y también empecé como a escindir un poco, a tener gustos, ¿eh?, respecto a este compositor, esta tendencia me gusta más. Y por eso yo en algún momento llegué a Ligeti.
0: Porque desde la música antigua, de las flautas dulces, a una obra como Lux Eterna, para coro escrito a 16 partes, sí, ¿no es cierto?, como esta obra de Ligeti, compuesta en 1966, hay un buen trecho. ¿Qué pasa en un músico cuando descubre música como la que vamos a escuchar enseguida?
1: Bueno, yo en algún momento te hablé de la emoción, ¿no es cierto? Cuando hablé de Bach, que me había emocionado, y también Brahms. Pero Ligeti, más que emoción, es un compositor que a mí me produce inquietud, me llama a algunas partes de mi inconsciente, como que me campanea algunos puntos de mi inconsciente. Y para mí eso es muy interesante, porque para un oído tradicional como el que tenía yo y antiguo todavía, que un compositor logre ese acercamiento es valioso. Y yo lo rescato, porque si no, puede ser hasta una cosa un poquito no, sí, no, hay que escuchar a... O sea, si yo te digo, mira, realmente tú disfrutas de Stockhausen, lo respeto, pero lo escucho, pero no me pasa lo que me ha pasado con las obras de Ligeti. O sea, por ejemplo, la música recercata para piano, maravillosa, o sea, y
0: tiene arreglos para vientos también,
1: de para vientos, sí. Anton Webern, que también aparece mucho, muy citado en, el, sí, en la novela, también me llama la atención por la síntesis que logra. Fíjate que a mí me dan ganas de repente de escribir un ensayo sobre, porque Webern y Schoenberg vivieron prácticamente, bueno, Schoenberg fue el maestro de Webern, ¿no? Y en su etapa postromántica, antes de que empezaran con el cirelismo, y escribieron algunas obras. Entonces es curioso, fíjate que Schoenberg escribe la música en La noche transfigurada, que dura como 10 minutos, y Webern tiene un cuarteto que dura como 2 minutos. Sí. Entonces, pero es el mismo lenguaje. Entonces, te fijas cómo la materia musical se puede sintetizar o se puede expandir. Me llama mucho la atención eso, y por eso yo en algún momento de la novela hice una cuestión que estaba un poco basada en Goethe, porque el maestro que está metido en toda esta trama de la novela, ¿no es cierto? Un profesor que es disruptivo en la escuela, habla con sus alumnos y en un momento habla de Anton Webern y dice, claro, y él compone, y él en los Alpes suizos o austriacos hace unos paseos y con una lupa ve los vegetales, qué sé yo, y ahí lo comparo, no digo Goethe, lo comparo con el gran Bate, no lo menciono, pero está.
0: Esa vocación artística por una parte, claro, y científica por la otra, botánica, claro, específicamente.
1: Y también, bueno, haciendo un paralelo, como la obra de Webern también se desarrolla de alguna manera todas estas pequeñas músicas un poco atómicas en su extensión, también como un vegetal. Esa es una de las claves de la novela, porque son claves, igual que el tema de Anderson es una clave, porque tú lo averiguaste, pero es una clave, porque tú dices, bueno, ¿por qué estoy hablando de aparece Jan Anderson en una salmonera? Es que realmente es así, fue así. Entonces yo imaginé que él había venido de anónimo a Chile, claro, a ver cómo estaba su...
0: Claro, pero en Talcahua no estaba nunca Anderson.
1: Claro, eso es claro.
0: Oye, muy bien. Bueno, ¿qué te parece que escuchemos entonces, ya que nos ha descrito tan bien, lo que se siente con la música de Ligeti?
1: Sí, ¿no? Estas estructuras, digamos que son, claro, porque hoy en día la música trabaja mucho, bueno, el mismo Anton Webern, ¿no? Es muy puntillista con su manera de trabajar, y Ligeti es casi, por lo menos en sus obras más grandes, son grandes masas de sonido.
0: Sí. ¿No? Sí. Vamos a escuchar una selección de Lux Eterna, de Gheorghe Ligeti, en la versión del coro de cámara de Stuttgart, dirigido por Frieder Bernius.

0: Ese era el coro de cámara de Stuttgart en una selección de Lux Eterna de Gheorghe Ligeti. Estamos con el flautista, profesor, bueno, él no quiere que le digamos novelista, pero tiene una novela de la que hemos conversado su rato, Octavio Azbun. Octavio, ¿en qué proyecto creativo estás ahora?
1: Mira, sigo con mucho entusiasmo con el programa.
0: Sí, Música Arcana.
1: Y el programa ha tenido también, dentro de lo que yo he podido aportar al programa, también ha tenido un desarrollo. Al comienzo yo lo hacía un poco desaprensivamente, tengo que confesarlo. Tomaba un disco, ya listo, leía algunas cosas. Ahora me involucro mucho más. Ahora estoy trabajando, por ejemplo, en un nuevo programa que va a aparecer un tiempo más, no lo hemos grabado todavía, sobre música escandinava, muy desconocida, en que un grupo que se llama Mare Balticum han logrado desenterrar arqueológicamente algunos instrumentos de los vikingos. Entonces, bueno, como no hay música vikinga, sí imaginan hacer unas improvisaciones sobre instrumentos vikingos, pero después tocan música medieval escandinava que es muy desconocida, y entonces ahí había que hacer una investigación, leer con mucho cuidado también lo que dice el librillo, que también te aporta mucho. Son realmente, hay que tomarlos en serio, porque son investigaciones muy valiosas, muy puestas al día.
0: Para llegar a esas interpretaciones,
1: sí,
0: tiene que haber mucha investigación detrás, digamos.
1: Claro, entonces, sí. Y también eso uno lo liga, también lo ligo bastante con el contexto histórico, que es importante ubicarse en contexto histórico. Y una cuestión que no he podido hacer, lo confieso, lo hice en parte, pero no lo como yo quería, es hacer un curso sobre ópera barroca, que encuentro que es una gran injusticia que el mundo de la ópera, por lo menos en Chile, no conozca un siglo y medio de ópera. La ópera partió en el barroco, y es muy interesante, sobre todo el barroco del siglo XVII. Fíjate que yo tengo mis preferencias, yo prefiero el barroco del siglo XVII al siglo XVIII, y te voy a decir por qué. Porque en el siglo XVIII la ópera se formalizó, como todas las formas, se formalizaron mucho, que el aria da capo, que el coral, que un músico que no te voy a decir, me decía, mira, no, si las óperas de Händel son maravillosas, pero son recitativo, aria, de repente un coral, recitativo, aria, etc. La ópera del siglo XVII es un poquito más experimental, pero me gustaría mucho hacer un curso sobre ópera barroca. Es una de las cosas que tengo ahí pendiente, sobre todo con el programa. Creo que podríamos hacer una buena promoción de ese curso. No he tenido tiempo, fíjate que uno sale de la universidad, se jubila, o vamos a usar una

0: una palabra más, más amable, deja de trabajar y cree que va a tener mucho tiempo, y no es tal así. Pero espero realmente hacer ese curso y seguir tocando, ¿eh? Estoy tocando flauta. De hecho, ahora estoy preparando un arreglo que es la suite de cello número 1 de Bach para flauta, dificilísima, y sí, creo que la voy a tocar este año.
1: ¿Y tiene registro suficiente la flauta para...?
0: No, se hacen algunos arreglos, se hacen algunas cosas, se aceptaban algunas cosas, pero...
1: Arpegio,
0: claro. Sí, pero en general la música... Mira, Bach tiene una característica que la puedes tocar en armónica, en cualquier instrumento y va a sonar bien, así que es una música demasiado universal en ese sentido.
1: Muy bien. Bueno, estaremos entonces atentos a esos proyectos que estás preparando, y para nuestras auditoras y auditores que se interesaron en la novela El Aprendiz de Octavio Azbun, está editada por Ediciones Utopía. Octavio, muchas gracias por esta conversación súper interesante.
0: No, gracias a ti, Gonzalo. Lo pasé bastante bien en tu programa. ¿Qué quieres que te diga?
1: De eso se trata. No, de nuevo, muchas gracias. Y a ustedes los dejamos convidados para una nueva versión de este programa el próximo lunes a las 20 horas. 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No dejen nuestra sintonía porque ya viene Puro Jazz con nuestro amigo Roberto Barahona. Muy buenas noches.
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2: Tengan ustedes muy buenas noches, sean bienvenidas y bienvenidos a esta sesión de Puro Jazz. Hoy iniciamos una serie de programas dedicados a Woody Shaw, que se emitirán los lunes de mayo en Puro Jazz. La idea nació a partir de la sugerencia de Carlos, un seguidor desde Madrid, quien recientemente propuso un especial sobre este gran trompetista en la línea del que dedicamos a Sonny Rollins en marzo. Woody Shaw fue uno de los músicos de jazz más talentosos e innovadores de su generación. Navegó por la rápida fluctuación de la escena del jazz de los años 70 y 80 para crear una obra que extiende su influencia mucho más allá de su trágica muerte a los 44 años en 1989. Nació en Newark en 1944. En 1963, su presencia constante en la vibrante escena del jazz de la ciudad había comenzado a llamar la atención del mundo del jazz en general, y Shaw encontró trabajo con el percusionista Willie Bobo. Shaw debutó en el estudio en 1963 junto al saxofonista progresivo Eric Dolphy. Dolphy en esa época ya tenía fama de empujar los límites entre el hard bop y el free jazz, por eso nadie esperaba que un trompetista de apenas 18 años pudiera seguirlo en ese terreno. Pero Shaw se plantó con seguridad y personalidad desde el primer momento. Su solo empieza con su descarga potente y enseguida se mete en esos saltos amplios entre notas que después serían su sello y también eran parte del lenguaje de Dolphy. Oigamos a Dolphy junto a Woody Shaw en Iron Man, grabación hecha en Nueva York en 1963.

Escuchábamos selecciones de Iron Man, disco del saxofonista Eric Dolphy junto a Woody Shaw, con Bobby Hutcherson en vibráfono, entre otros. The Cape Verdean Blues suele considerarse un clásico del post-bop y para muchos está justo detrás de Song for My Father dentro de la discografía de Horace Silver. Parte de su atractivo viene del grupo que armó Silver. La presencia de Woody Shaw, con apenas 20 años, le suma un sonido más moderno, encendido y con ganas de ir un poco más allá. Joe Henderson, en tenor, aporta una tensión que le da más carácter tanto a las melodías como al pulso del quinteto. Oiremos selecciones de dos discos de Shaw junto a Horace Silver. Primero, The Cape Verdean Blues y después, The Jody Grind.

Acabamos de escuchar al quinteto de Jonas Silver, primero en Cape Verdean Blues y después The Jody Grind. Ambos discos incluyen a Woody Shaw. The Moon Train es sin duda la composición más conocida de Woody Shaw y probablemente sea su versión más emblemática, la que hizo junto a Larry Young en el álbum Unity. Aunque podía desatarse con intensidad en la trompeta, acá Shaw elige un enfoque más contenido, casi meditativo, en parte para dejarle espacio al órgano de Young, pero también porque eso le da al tema un aire más reflexivo, como de búsqueda. Es una de las veces en que mejor se percibe a Shaw como narrador musical, con una idea clara que se va desarrollando paso a paso hasta cerrar de forma redonda.

Escuchamos a Larry Young y su disco Unity, con Willie Shaw en trompeta, Joe Henderson en tenor, Elvin Jones en la batería. Grabación hecha en New Jersey en 1965. In the Beginning es la primera sesión en el estudio de Shaw como líder. Es un hard bop directo y con ese toque modal que le da otro enfoque. Además congregó a los mejores artistas de Blue Note Records, Larry Young, acá de forma poco habitual en el piano, en un tema. Herbie Hancock, Ron Carter, Joe Henderson y Paul Chambers completan el grupo. No hay temas flojos, y el hecho de que cada pista tenga combinaciones distintas de músicos lo hace todavía más atractivo.

0: Era Willie Shaw y su primer disco como líder, In the Beginning. Joe Henderson tenor, Larry Young y Herbie Hancock en piano, Ron Carter o Paul Chambers en bajo y Joe Chambers en la batería. Grabación hecha en Nueva York en diciembre de 1965. Y con esta música completamos el primer programa dedicado a Woody Shaw. El próximo lunes, la segunda mitad de los años 60. Información detallada de todo lo que hemos escuchado la encuentra en purojazz.com. Ahora escuchemos a José Oplustil y sus programas Archivo Maestro, seguido por Siglo XXI. Muy buenas noches.
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1: Buenas noches, bienvenidas, bienvenidos a Archivo Maestro. Hoy iniciamos una semana que dedicamos a Ludwig van Beethoven con una selección de sonatas a cargo de Boris Gilbourg. Este pianista inicia una serie de recitales con la integral de estas obras de Beethoven en el Teatro Municipal de Santiago. Las primeras dos jornadas serán este domingo 10 de mayo a las 17 horas y el martes 12 de mayo a las 19 horas, con entradas que van desde 3.500 a 37.000 pesos. Agreguemos que este ciclo Beethoven integral con Boris Gilbourg seguirá en noviembre con dos recitales más. Cuando Beethoven comenzó a componer para el piano, este instrumento estaba en pleno desarrollo, rápidamente ampliaba su rango y crecía en sonoridad y poder percusivo. Esta evolución fue inspirando algunas de sus ideas musicales más individuales, y no es menor el hecho de que más de la mitad de sus 32 sonatas fue escrita antes de 1802, es decir, durante su primera década de residencia en Viena. Fue en esta ciudad que Beethoven publicó sus primeras tres sonatas, una trilogía escrita entre 1793 y 1795, que no solo reveló una asimilación de los avances de Haydn, Mozart, Clementi y Carl Philipp Emanuel Bach en el género, sino que también plasmó una nueva forma de canalizar e impulsar la energía. De hecho, el movimiento inicial de la primera sonata anticipa mucho de la intensidad y concentración típicas del Beethoven maduro. Escuchemos a Boris Gilbourg interpretando esta sonata número 1 en fa menor, opus 2, número 1.

Era la sonata número 1 en fa menor opus 2 número 1 de Ludwig van Beethoven, interpretada por Boris Gilbourg. Esta es una de las sonatas que interpretará este pianista el próximo domingo, iniciando su ciclo integral con sonatas de Beethoven en el Teatro Municipal de Santiago. Entre las innovaciones propuestas por Beethoven en sus primeras sonatas para piano, estuvo el empleo del formato en cuatro movimientos, hasta entonces reservado por Haydn y Mozart para sinfonías y cuartetos, así como el reemplazo

del tradicional minueto por el novedoso scherzo en el caso de la segunda y tercera sonatas. Además, la segunda presenta un drama tenso pero controlado que alcanza plenitud en el impresionante largo, a la vez solemne y simple. Escuchemos a Boris Gilbourg en esta sonata número 2 en la mayor, opus 2, número 2.

Era la sonata número 2 en la mayor opus 2 número 2 de Ludwig van Beethoven, interpretada por Boris Gilbert. Es otra de las sonatas que este pianista presenta en sus dos primeros recitales en el Teatro Municipal de Santiago con la integral de sonatas de Beethoven. Este domingo, 10 de mayo a las 17 horas y el martes 12 de mayo a las 19 horas. Cada sonata del opus 2 de Beethoven presenta particularidades. Mientras la primera se caracteriza por la concisión y la concentración, o la segunda por su brillo y comunicación, la tercera posee la escritura más virtuosa de esta trilogía y un tipo de amplitud que claramente fue pensada en la sala de conciertos, con la aparición de un scherzo en vez de un minueto y el uso de cadenzas tipo concierto. Escuchemos esta sonata número 3 en do mayor, opus 2, número 3 de Beethoven.

Era la sonata número 3 en do mayor, opus 2, número 3 de Beethoven, interpretada por Boris Gilbourg. Antes de completar este programa, recordemos que Boris Gilbourg comenzó este proyecto de grabar las 32 sonatas de Beethoven en 2020. Las presentó en YouTube durante la pandemia. Y en 2022 fueron publicadas por el sello Naxos en un álbum de 9 discos. Además, el pianista israelí, nacido en Moscú en 1984, ha presentado el ciclo Beethoven en otros escenarios, como el Wigmore Hall en 2024. Digamos además que en su primer recital de este ciclo en el Teatro Municipal de Santiago, este domingo 10 de mayo a las 17 horas, ofrecerá las sonatas número 1, número 18, La Cacería, y número 29, Hammerklavier. Mientras que en el segundo, el martes 12 de mayo a las 19 horas, las sonatas serán la número 2, la número 17, La Tempestad, la número 27 y la número 15, Pastoral. El ciclo seguirá en noviembre y toda la información está en municipal.cl. Y completamos este primer capítulo de Archivo Maestro con Boris Gilbourg en sonatas de Beethoven, con una de las dos sonatas que, si bien fueron publicadas en 1805 con el Opus 49, fueron escritas entre 1796 y 97. Al parecer, fueron rescatadas por un hermano del autor de su destrucción y las entregó, contra los deseos de él, a la editorial. Ambas tienen dos movimientos y se les describe como sonatas fáciles.

0: Era la sonata número 20 en sol mayor, opus 49, número 2 de Beethoven, interpretada por Boris Gilbert. Así completamos este primer capítulo de Archivo Maestro de esta semana, en que presentamos sonatas de Ludwig van Beethoven grabadas por Boris Gilbert dentro de su integral publicada por el sello Naxos en 2022. Un adelanto a lo que será el inicio del ciclo integral de sonatas que Gilbert presentará en el Teatro Municipal de Santiago. Ciclo que se inicia este domingo 10 de mayo a las 17 horas y continúa el martes 12 de mayo a las 19 horas. Luego habrá dos conciertos en noviembre y continuará en 2027. Toda la información está en municipal.cl. Y en Archivo Maestro volvemos mañana, como siempre a partir de las 10 de la noche, para seguir escuchando estas sonatas de Beethoven grabadas por Boris Gilbert. Hasta mañana.
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2: Buenas noches, bienvenidas, bienvenidos a Siglo XXI. En el programa de hoy vamos a escuchar Hiperión, una obra de Bruno Maderna, basada en textos de Friedrich Hölderlin. Nacido en 1920 y fallecido en 1973, Maderna compuso varias obras escénicas. Hiperión y Satiricón

de 1960. Hiperión es un teatro musical que combina distintas obras de Maderna para dar forma a la acción que presenta una metáfora de la alienación del hombre contemporáneo dentro de la realidad industrial que le rodea. Si bien las partituras, ya sean vocales, instrumentales y electrónicas, tienen vida propia y se pueden interpretar por separado, todas giran en torno a la novela de Friedrich Hölderlin de fines del siglo XVIII. Los personajes son el poeta, representado por la flauta solista, una mujer, interpretada por la soprano, así como la maquinaria de un teatro y los actores, a cargo de los instrumentos de la orquesta. El flautista intenta ejecutar sus sonidos, pero es interrumpido por la orquesta. Solo lo escucha la soprano, quien canta los textos para establecer un contrapunto con él, un canto que finalmente será un refugio temporal, porque siempre volverá la interrupción. Agreguemos que una primera versión de Hiperión fue representada en La Fenice en 1964. Luego hubo montajes en Bruselas y Bolonia, así como versiones de concierto interpretadas entre 1965 y 1969. La grabación que escucharemos resultó de una versión preparada por el director y compositor Peter Ottbosch para el Festival Otoño de París en 1991 y que fue registrada al año siguiente en Viena. Esta versión de Ottbosch incorporó las obras Dimensioni 2 y 3, Entropia 1, 2 y 3, Stele per Diotima, Aria, Amanda Serenata y Hyperion's Schicksalslied. Actuaron el flautista Jacques Sun, la soprano Penélope Wansley Clark y el actor Bruno Ganz, más el coro Le Jeune Soliste y el Asco Ensemble, todos dirigidos por Peter Ottbosch.

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Hemos escuchado Hiperión de Bruno Maderna, en una versión preparada por el director y compositor Peter Ottbosch. Incorporaba partituras escritas entre 1960 y 1969, inspiradas en la novela de Friedrich Hölderlin, Dimensioni 2 y 3, Entropía 1, 2 y 3, Stelle Perdiotima, Aria, Amanda Serenata y Hyperion's Schicksalslied. La grabación fue realizada en 1992 en Viena y participaron el flautista Jack Soon, la soprano Penélope Wonsley Clark, el actor Bruno Ganz, el coro Le Jeune Soliste.

0: y el Asco Ensemble, todos dirigidos por Peter Ottbosch. Así completamos este capítulo de Siglo XXI y, como siempre, nos encontramos de lunes a viernes aquí en Radio Beethoven a partir de las 23:30. Hasta pronto.
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Buenos días. Les invitamos a escuchar en primer lugar la misa Mimi de Johannes Ockeghem, la interpretación de The Clerks Group bajo la conducción de Edward Wickham.

Hemos escuchado la misa Mimi de Johannes Ockeghem. Interpretaba The Clerks Group, conducido por Edward Wickham. Transmitiremos ahora la cantata número 20, O Eternidad, tú, voz de trueno, de Johann Sebastian Bach. La interpretación estará a cargo del contratenor Paul Eswood, el tenor Kurt Ekelius, el bajo Max van Egmond, Niños Cantores de Viena y Coro de Viena, y el Concertus Musicus de Viena bajo la conducción de Nikolaus Arnoncourt.

Escuchábamos la cantata número 20, Oh Eternidad, tú, voz de trueno, de Johann Sebastian Bach, en la interpretación del contratenor Paul Eastwood, el tenor Kurt Ekilus, el bajo Max van Egmond, Niños Cantores de Viena y Coro de Viena, y el Concertus Musicus de Viena, bajo la conducción de Nikolaus Arnoncourt.

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Obertura en re menor de Händel, en una transcripción de Stokowski, interpretó la Filarmónica de la BBC, conducida por Matthias Bamert. Continuaremos con música instrumental de la ópera El Rey Manfredo, opus 93 de Karl Reinecke. Interpreta la Filarmónica de Renania, dirigida por Alfred Walter.

0: Escuchábamos música instrumental de la ópera El Rey Manfredo, opus 93 de Karl Reinecke. Interpretó la Filarmónica de Renania bajo la dirección de Alfred Walter.
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0: Enseguida les ofreceremos Sinfonía a tres voces en re mayor de Carl Philipp Emanuel Bach en la interpretación del cuarteto Purcell.

Escuchamos Sinfonía a tres voces en re mayor de Carl Philipp Emanuel Bach, interpretada por el Cuarteto Purcell. Continúa la música en primeros acordes con preludio y música de ballet de la ópera El Jacobino, de Antonín Dvořák, una versión de la Filarmónica Checa dirigida por Robert Stankowski.

0: Escuchamos Preludio y Música de Ballet de la ópera El Jacobino, de Antonín Dvořák, versión de la Filarmónica Checa, que dirigió Robert Stankowski.
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1: Y ahora les ofreceremos Aires Pueblerinos de Joseph Strauss. Interpreta la Filarmónica de Viena.

escuchamos Aires Pueblerinos de Joseph Strauss en versión de la Filarmónica de Viena. Vamos a continuar con Michel Richard de Lalande, compositor francés del barroco, de quien escucharemos Concierto para las fiestas sobre el Canal de Versalles. Interpreta la orquesta Jean-François Paillard.

Escuchábamos Concierto para las fiestas sobre el Canal de Versalles de Michel Richard de Lalande, en la versión de la orquesta Jean-François Paillard, dirigida por Jean-François Paillard. Ahora, en primeros acordes, les invitamos a escuchar Me and My Girl de Noel Gay, un compositor británico quien vivió entre 1898 y 1954. Fue muy exitoso en el campo de la música popular durante las décadas de 1930 y 1940. Escuchemos a la Sinfónica de Londres.

0: Escuchábamos Me and My Girl de Noel Gay en interpretación de la Orquesta Sinfónica de Londres.
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1: Continúa la música en primeros acordes con Divertimento en si bemol mayor de Joseph Haydn. Interpreta el conjunto Viena-Berlín.

Escuchamos Divertimento en Si bemol mayor de Joseph Haydn. Interpretaba el conjunto Viena Berlín. Vamos a completar el programa de esta mañana con Un americano en París de George Gershwin. Interpreta la Sinfónica de Londres y dirige André Previn.

0: Hemos escuchado Un americano en París de George Gershwin, en la versión de la Sinfónica de Londres, conducida por André Previn. Completamos así los primeros acordes de este martes. Le invito a continuar en nuestra sintonía. Viene ahora a concierto barroco conducido por Daniela Müller.
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5: Queridos auditores, queridas auditoras, muy buenos días y bienvenidos a Concierto Barroco de hoy martes. Lo primero que escucharemos hoy será una parte de Mitfried und Freud, Compás y Alegría, música funeraria compuesta el año 1671 por Dietrich Buxtehude tras la muerte de su padre. Se trata de Klaglied, que interpreta el contratenor Marte Engeljets junto a la orquesta barroca Project Amsterdam.

0: fue el contratenor Maarten Engeljets y la Orquesta Barroca Amsterdam interpretando de Dietrich Buxtehude, Klaglied.
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0: Continuaremos con Francesco Venturini, nacido en Bruselas hacia el año 1675, destacado inicialmente por su labor para quien más tarde sería el rey Jorge I de Inglaterra en la corte de Hannover. En el año 1714, Venturini fue nombrado maestro de capilla, cargo que ocupó hasta su muerte. Destacó por su música de cámara, conciertos y otras obras, esencialmente en forma de suite, en la que la influencia dominante es francesa, pero con tendencias italianas evidentes. Venturini hizo una combinación bastante personal de ambos estilos. Escucharemos hoy el Concierto di Cámara, opus 1, número 11, en si bemol mayor de Venturini. La versión es del conjunto La Festa Musicale.

Fue el conjunto La Festa Musicale interpretando de Francesco Venturini Concerto di Cámara Opus 1 número 11 en si bemol mayor. Antes de despedirme, les recuerdo que la mañana en Radio Beethoven sigue primero con Pedro Rolle presentando

0: En un día como hoy. Le sigue Marichu Sangronis en concierto de la mañana y poco antes de las 10 llega Romina de la Sota con la primera edición del día de Panorama Cultural. Muy buenos días.
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1: En un día como hoy, 5 de mayo, en 1282, en Escalona, nace el infante Don Juan Manuel, miembro de la Casa Real y escritor en lengua castellana. Fue uno de los principales representantes de la prosa medieval de ficción, sobre todo gracias a su obra El Conde Lucanor, conjunto de cuentos moralizantes o exempla que se entremezclan con varias modalidades de literatura sapiencial. El autor del Conde Lucanor compaginó durante toda su vida sus actividades como escritor y como noble caballero, pero en su entorno se deslizaron críticas sobre su vocación literaria, pues se pensaba que un noble de tan alto rango y prestigio no debía dedicarse a tales actividades. Pero el placer que encontraba en la escritura y la utilidad que veía para los demás en ella lo llevó a seguir con su actividad literaria. Y en 1731, en Londres, muere Daniel Defoe, escritor, periodista y panfletista inglés, mundialmente conocido por su novela Robinson Crusoe. Defoe es importante por ser uno de los primeros cultivadores de la novela, género literario que se popularizó en Inglaterra y también recibió el título de padre de todos los novelistas ingleses. La famosa novela de Defoe, titulada Robinson Crusoe, cuenta el naufragio de un hombre en una isla desierta y las aventuras que vivió en ella. El autor pudo basar su novela en la historia real del naufragio del marinero escocés Alexander Selkirk y del marinero español Pedro Serrano. La siguiente novela de Defoe fue Las aventuras del capitán Singleton, el retrato realizado sobre el poder redentor del amor de un hombre por otro. Una obra tardía, que a menudo se lee como si fuera no ficción, es su relato de la Gran Plaga de Londres de 1665, diario del año de la peste.
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1: Damos inicio a este nuevo concierto de la mañana con uno de los violinistas más famosos del siglo XIX, Giovanni Battista Viotti, quien debutó en París en 1782 con un éxito sin precedentes. Fue el fundador de la influyente escuela de violín francesa moderna. Escribió alrededor de 29 conciertos para violín, entre los cuales el más conocido es el número 22 en la menor, que escucharemos en la versión de Elizabeth Wallfisch y la Orquesta Brandenburgo.

0: Escuchábamos recién a Elizabeth Wolfish junto a la orquesta Brandenburgo, dirigida por Roy Goodman, en el concierto número 22 en la menor para violín y orquesta de John Battista Viotti.
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1: Continuamos con Ignacy Jan Paderewski, gran pianista, compositor y político polaco que vivió entre 1860 y 1940, considerado uno de los más grandes virtuosos del piano de todos los tiempos y como tal, fiel continuador de la escuela romántica del siglo XIX. Escucharemos su fantasía polaca sobre temas originales con Janina Fialkowska y la Sinfónica Nacional de Polonia.

0: Lo que acabamos de escuchar corresponde a Janina Fialkowska en piano y a la Orquesta Sinfónica Nacional de Polonia, dirigida por Anthony Witt, en Fantasía Polaca, sobre temas originales de Ignacy Jan Paderewski.
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0: La siguiente obra pertenece al compositor armenio Aram Khachaturian, quien comenzó su trabajo en el ballet Spartaco en 1954, con el cual logró más tarde un suceso considerable. Escuchemos la suite de este ballet en versión de la Orquesta Filarmónica Real.

0: Escuchábamos recién a la Orquesta Filarmónica Real, dirigida por Yuri Temirkanov, en la suite del ballet Espartaco de Aram Khachaturian. Que tengan un buen día.
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4: Buenos días, le doy la bienvenida a la primera edición de hoy martes 5 de mayo de Panorama Cultural en Radio Beethoven. Este martes se inicia la 62ª temporada de Cámara UC y un trío de académicos del Instituto de Música de la Universidad Católica estará a cargo de esa apertura. Presentarán los profesores un programa que fue diseñado por Gonzalo Beltrán, violinista. Escuchemos su invitación.
5: Queridos auditores de la Radio Beethoven, los quiero dejar invitados al próximo concierto de nuestra temporada, en el que realizaremos un viaje musical a la Venecia del siglo XVIII, lugar que fue un verdadero laboratorio de innovación sonora. Vamos a escuchar obras de cuatro compositores muy ligados a esta ciudad y que reflejan distintas facetas de esta tradición. Tendremos la intensidad técnica y expresiva de Tartini, la elegancia casi galante de Pechetti, el virtuosismo desbordante de Veracini y, para terminar, una joya poco conocida de Antonio Vivaldi, su trío Sonata en Sol Mayor, una obra que se creyó perdida por más de 300 años y que hoy revive por primera vez en nuestro país. Es una obra muy entretenida, donde cada voz tiene un rol protagonista y los instrumentos tienen ocasiones tanto para cantar como para desplegar su virtuosismo. Los invito entonces a descubrir con nosotros este festín de colores y contrastes y acompañarnos por este recorrido por la Venecia barroca.
4: Era Gonzalo Beltrán, violinista y profesor del Instituto de Música UC, que actuará con sus colegas Camilo Brandi en clavecín y Martin Osten en violonchelo. Además del trío Sonata en Sol Mayor Riom 820 de Antonio Vivaldi, se sumarán célebres sonatas para violín y clavecín de Giuseppe Tartini y Francesco Maria Veracini, igualmente una pieza para teclado solo de Giovanni Battista Pechetti. Son dos conciertos a las 19 horas ambos, hoy en el auditorio del Centro de Extensión Oriente, Jaime Guzmán 3300, y mañana miércoles en la parroquia Nuestra Señora de las Mercedes en Vitacura 7401. Inscripción gratuita en musica.uc.cl. El ensamble de cámara Proyecto Meraki presenta su primer trabajo discográfico que se titula Piazzolla Revolucionado. Lo hace a través de una gira por el sur del país que es financiada por el Ministerio de las Culturas, las Artes y el Patrimonio. Integran el cuarteto Anaí Torres en piano, Natalia Vega en marimba, Isadora Lobos en trombón y Javiera Anselmi en saxofón. Todas son intérpretes formadas en la Universidad de Chile y presentan obras del compositor argentino en arreglos de Javiera Anselmi para trombón, saxofón, piano y marimba. Son tres funciones, hoy martes a las 19:30 horas en Liquén Centro Cultural de Villarrica, en Prat 880. Este miércoles en el Teatro Educativo de las Artes de Panguipulli, en O'Higgins 324, a las 19 horas. Y el jueves también a las 19 horas en Valdivia, en el Teatro Regional Cervantes, Chacabuco 210. Todas las funciones son con acceso liberado. La Universidad de San Sebastián lanza Clásicos en Vida USS. Es un ciclo gratuito que conecta las obras de Dante Alighieri, William Shakespeare y Platón con temas actuales. Se explora en estas sesiones cómo las experiencias de estos autores dieron origen a obras que siguen vigentes el día de hoy. Hoy martes, Paula Baldwin expone la ponencia William Shakespeare.

0: Desde las pasiones. Esto es en Campus Los Leones USS, en Los Leones esquina Lota, con inscripción gratuita en uss.cl a las 18 horas de hoy. Luis Alberto Latorre abre este miércoles el noveno ciclo de piano del Centro de Extensión Artística y Cultural de la Universidad de Chile. Se titula este ciclo Arquitecturas Musicales de la Sonata a la Balada. Será el primero de 6 conciertos. Escuchemos lo que nos dice Luis Alberto Latorre, quien es profesor del Instituto de Música UCE.
1: Tengo el honor de inaugurar este noveno ciclo de piano del Centro de Extensión Artística y Cultural de la Universidad de Chile. En este caso voy a comenzar con un programa dedicado a las sonatas. Primera parte, sonata de Schubert, número 21. Y segunda parte, la sonata 32 de Beethoven. Ambas sonatas son las últimas obras pianísticas importantes que escribieron, por lo tanto, nos muestran la faceta de madurez y de compenetración con el mundo pianístico tremendo. En el caso de Franz Schubert, por ejemplo, su segundo movimiento es especialmente maravilloso. Se huele un poco la muerte, está a la vuelta de la esquina, como te dicen. Y la sonata 32 de Beethoven ya con una especie como de exploración, investigación, una especie de atrevimiento sonoro muy grande en su segundo movimiento también.
0: Era Luis Alberto Latorre, solista de la Orquesta Sinfónica Nacional de Chile, curador de este ciclo dedicado al piano y premio a la Música Nacional Presidente de la República. Interpretará entonces la sonata número 21, Deutsch 960, de Franz Schubert, y la sonata número 32, Opus 111, de Ludwig van Beethoven, a las 19:30 horas del miércoles en la Gran Sala Sinfónica Nacional, Vicuña Mackenna 20, con entradas por 11.000 pesos. Y revisa una entrevista al respecto con Luis Alberto Latorre, que hemos publicado en nuestro sitio web beethovenfm.cl dentro de la sección Recomendados. Le agradezco su sintonía y me despido hasta poco antes de las 13:30 horas, cuando volveré con la segunda edición del día de Panorama Cultural. Siga con nosotros. Llega ahora Pedro Role con Divertimento. Luego será el turno de Magdalena Menábar con Palabras bajo la pauta. Y a las 10:30 horas, Sergio Díaz con Contrapuntos. Buenos días.
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2: Buenos días. En el Divertimento de hoy presentamos dos conciertos brandenburgueses de Johann Sebastian Bach, interpretados por Il Giardino Armónico, dirigido por Giovanni Antonini. Comenzamos con el número 2 en Fa mayor.

escuchábamos el concierto brandenburgués número 2 en fa mayor de Johann Sebastian Bach, en la versión del conjunto Il Giardino Armónico, dirigido por Giovanni Antonini. Los mismos intérpretes nos ofrecen a continuación el concierto brandenburgués número 3 en sol mayor de Johann Sebastian Bach.

0: El conjunto Il Giardino Armónico, dirigido por Giovanni Antonini, interpretó el concierto brandenburgués número 3 en sol mayor de Johann Sebastian Bach. Manténgase en la sintonía de Radio Beethoven. Ya viene Palabras bajo la pauta con Magdalena Menábar y luego Contrapuntos con Sergio Díaz. Hasta la próxima.
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1: Quizás Franz Schubert, cuando despuntaba el romanticismo alemán en 1825, jamás había imaginado que su obra Elendslieder Gesang, opus 52, número 6, 2, y hasta 3 siglos después, sería una de las obras más solicitadas y recordadas por novias, novios y parientes de estos en Europa y Latinoamérica. El Ave María de Schubert es hoy un marco romántico e íntimo de ceremonias de compromiso y también de momentos de despedida en casi todo el mundo cristiano. Pero ocurre que en realidad esta música no fue creada pensando en una letra sacra. Su autor se inspiró en un pasaje del poema La Dama del Lago, del novelista, poeta y editor escocés Sir Walter Scott, publicada en 1810. Que fue traducido posteriormente al alemán en forma libre. En su texto original, la protagonista, Ellen Douglas, le ruega a la Virgen María por la suerte de su padre, James Douglas, que se halla en conflicto en ese momento con el rey de Escocia. La melodía es preciosa, y para quienes no entendían el difícil idioma alemán en la época, era al menos posible detectar que el texto comienza diciendo Ave María, y luego esto se repite con cierta frecuencia. Así, sin conflictos de autoría y fuera de su contexto original, el poema fue simplificado y al Lied se le adaptó la letra de una plegaria.

mariana que comienza diciendo: Dios te salve María, llena eres de gracia, el Señor está contigo. El conocido ruego fue traducido al latín, alargando la duración de ciertas letras para que el canto se adapte a la melodía. Luego se hizo en diferentes tonalidades y muy pronto comenzó a ser interpretada y grabada por voces tanto femeninas como masculinas, en todos sus registros, bajo el título de Ave María de Schubert. Incluso Walt Disney la usó en la parte final de su película Fantasía en 1940. Por último, se cuenta que el primer arreglo del compositor de la obra se gestó en el castillo de la condesa Sophie Weissenwolf, en la pequeña ciudad austríaca de Steyrregg, y fue dedicado a ella, lo que la llevó a ser conocida como la Dama del Lago. Su letra original en alemán dice: Ave María, joven piadosa, escucha la plegaria de esta doncella que, en esta roca rígida y salvaje, te ruega que tu mano nos acoja y proteja de todo ser cruel. Ah, Virgen, escucha esta suplicante. Madre Inmaculada, si sobre una roca caemos, tú nos proteges y sonríes y meces, y el aroma de las rosas sobre este abismo flota. Ave María, joven hermosa, escucha la plegaria de esta doncella piadosa.

En Palabras bajo la pauta de hoy, escuchábamos la versión en alemán del Lied Elends Dritte Gesang, opus 52, número 6, conocido como Ave María, del compositor alemán Franz Schubert, contexto de la obra La Dama del Lago del novelista escocés Sir Walter Scott. Interpretaba

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0: ¿Qué tal? Muy buenos días. Comencemos el programa con el concierto número 3 para violín y orquesta en si menor, opus 61, de Camille Saint-Saëns. La versión es de Joshua Bell junto a la Orquesta Sinfónica de Montreal, dirigida por Charles Dutoit.

0: Hemos escuchado el concierto número 3 para violín y orquesta en si menor, opus 61 de Camille Saint-Saëns. Interpretaba Joshua Bell junto a la Sinfónica de Montreal que dirigió Charles Dutoit.
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2: 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Vamos a continuar en contrapuntos con la sonata en do mayor, opus 53, Waldstein, de Ludwig van Beethoven, en versión de Claudio Arrau.

Acabamos de escuchar la sonata en do mayor, opus 53, Waldstein, de Ludwig van Beethoven. Interpretaba Claudio Arrau. 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

Bienvenidas, bienvenidos a un nuevo cotidiano en Radio Beethoven UC. Como siempre, quiero agradecer todo el aporte que hacen a través de las redes sociales, a ustedes, nuestros colaboradores, nuestros cotidianos. Les quiero dedicar un programa distinto. Hoy podríamos hablar, en vez de autoayuda, frases de autoescucha. Si bien el orden no altera el producto, en este caso quise ordenarlas de manera más profunda hasta la más delirante, que como siempre tiene un invitado habitual a cotidiano que se llama Erik Satie. Pero voy a partir por Aaron Copland. Todo el misterio podría expresarse simplemente preguntando: ¿la música tiene un significado? Mi respuesta sería sí. ¿Y puedes expresar en unas cuantas palabras cuál es el significado? Mi respuesta a eso sería no. La música no está en las notas, sino en el silencio entre ellas. Mozart. Vamos a ir perturbándonos un poquito a poco.

0: Y a Eric Satie, un gran protagonista de Cotidiano, a los intérpretes de sus obras. Paso noble y militar. Se baila en dos filas. La primera no se mueve, la segunda fila se queda quieta. Los bailarines reciben un sablazo que les divide en dos la cabeza. Otra más. Con un profundo olvido del presente. Como un ruiseñor con dolor de muelas. Con convicción y una tristeza rigurosa. El único propósito de esta música es proveer de un fondo sonoro para las poses plásticas de Picasso. Esto fue un Cotidiano distinto, frases de autoescucha en la 97.7. Que estén muy bien.
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2: Enseguida en Contrapuntos les ofreceremos Danzas Sinfónicas, Opus 64 de Edvard Grieg. Interpreta la Sinfónica de Dallas, dirigida por Eduardo Mata.

0: eran las danzas sinfónicas, Opus 64, de Edvard Grieg. Interpretó la Orquesta Sinfónica de Dallas, conducida por Eduardo Mata.
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3: 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Continuando en Contrapuntos, vamos a escuchar una selección de obras de Claudio Monteverdi. Tenemos los Scherzi, Oime Chiocado y Si Dolce è il Tormento, la canzoneta Chiome d'Oro, así como el aria Oblivion Suave y el dúo Pur Timiro, de la ópera La Coronación de Popea. Interpretan la soprano Nuria Rial, el contratenor Philippe Jaruzky y el conjunto L'Arpeggiata, bajo la dirección de Cristina Plujar.

Escuchábamos una selección de obras de Claudio Monteverdi, los Scherzi Hoy me he equivocado y Si dolce el tormento, la canzoneta Ch'io me d'oro, el aria Oblivion suave y el dúo Purtimiro de la ópera La coronación de Popea. La versión estuvo a cargo de la soprano Nuria Rial, el contratenor Filip Jaruzelski, el conjunto La Arpeggiata y la dirección de Cristina Plújar. 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
0: Enseguida vamos a escuchar la sonata en la menor Deutsch 821, Arpeggione, de Franz Schubert. Interpretan Misha Maisky en cello y Marta Argerich en piano.

0: ¿Escuchó? La sonata en la menor, Deutsch 821, Arpeggione, de Franz Schubert. Interpretaban Misha Maisky y Marta Argerich.
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2: En un día como hoy, 5 de mayo, en 1789, en Versalles, se realiza la sesión real de apertura de los Estados Generales del Reino de Francia, con la presencia de Luis XVI. Después de una larga espera bajo la lluvia, los representantes de los tres estamentos escuchan el vago e incauto discurso del monarca, las imprecisas indicaciones de procedimiento del guardasellos Bareton y el extensísimo informe financiero del ministro Necker. La desilusión predomina en el modo en que son recibidos estos discursos por parte del tercer estado, que percibe descuido y desprecio hacia sus integrantes por parte de la corte. Ya desde el día siguiente, este grupo iniciará una revuelta que da origen a la Revolución Francesa. Y en 1808, en Madrid, luego de las renuncias de Carlos IV y Fernando VII en Bayona, José Bonaparte, hermano del emperador francés y hasta esa fecha rey de Nápoles, recibe la corona de España que conservará hasta 1813. Si bien la nobleza española acata este nombramiento, el pueblo español lo rechazará, dándose origen a la llamada Guerra de Independencia, combatida contra los franceses y el rey José I, considerado por sus enemigos como un usurpador. De hecho, la resistencia contra las tropas francesas había iniciado en Madrid, el día 2 de mayo, con el levantamiento popular contra los soldados franceses, que fue duramente reprimido, como en parte testimonia el cuadro de Goya, los fusilamientos del 3 de mayo. Este mismo artista dejó el impresionante registro de este conflicto con la serie de grabados titulado Los desastres de la guerra.
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0: 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Regresamos a Contrapuntos para escuchar tres versiones sinfónicas, obra escrita en 1953 por el compositor español Julián Orbón, quien vivió en Cuba y murió en Estados Unidos. Las partes de esta obra son pavana, organum y xilófono. Interpreta la Sinfónica de Asturias, dirigida por Maximiano Valdés.

0: Escuchaban tres versiones sinfónicas de Julián Orbón, en interpretación de la Sinfónica de Asturias, conducida por Maximiano Valdés. Completamos de esta manera Contrapuntos de este martes. Le invito a continuar en nuestra sintonía con Panorama Cultural, que conduce Romina de la Sota, y luego Blanco y Negro, a cargo de Magdalena Amenábar. Buenas tardes.
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2: Buenas tardes, le doy la bienvenida a la segunda edición de hoy martes de Panorama Cultural en Radio Beethoven. La violinista de la Orquesta de Cámara de Chile, Marisol Infante,

0: actuará como solista con su elenco y con la dirección de la maestra venezolana invitada Elisa Vegas en tres conciertos esta semana. Escuchemos su invitación.
1: Estimados oyentes de la Radio Beethoven, yo soy Marisol Infante, violinista de la Orquesta de Cámara de Chile, y los dejo invitados muy cordialmente a los próximos conciertos donde yo actuaré de solista tocando la obra The Lark Ascending del compositor británico Ralph Vaughan Williams. Esta obra en particular fue compuesta en el periodo de la Primera Guerra Mundial, y así como en estos días también vivimos un mundo donde presenciamos una guerra, aunque sea lejana, nos convoca esta pieza a un tono más sereno, evocando la paz y acompañando este ascenso de este pajarito, la alondra, con el estilo impresionista del compositor. Así que quedan todos muy cordialmente invitados.
0: Era la violinista de la Orquesta de Cámara de Chile, Marisol Infante, actora como solista con ese elenco que depende del Ministerio de las Culturas en la obra de Ralph Vaughan Williams, The Lark Ascending. El programa se completa con danzas y vigilias de Luis Morales y con la Sinfonía número 104 de Joseph Haydn. Este miércoles 6 es la primera función en la Parroquia La Anunciación de Providencia, en Pedro de Valdivia 1850, a las 19:30. Luego, el jueves, a las 19:00, actuarán en la Casona Dubois de Quinta Normal, en Ayuntamiento 1650. Y la última función será el viernes 8 en la Casa de la Orquesta, el Teatro California de Ñuñoa, a las 19:30 en Irarrázaval 1564, siempre con acceso liberado. El célebre pianista Boris Gilbourg hará en el Teatro Municipal de Santiago el ciclo integral de las sonatas de Beethoven para conmemorar los 200 años de la muerte del célebre compositor, que se cumplirá en el próximo año, en 2027. Serán 8 recitales, 2 de ellos ahora en mayo. Volverá después en noviembre y el próximo año vendrá 2 veces más. El primero de sus recitales es este domingo 10 de mayo a las 17:00. Interpretará entonces la sonata para piano número 1 en fa menor opus 2 número 1 y la sonata para piano número 18 en mi bemol mayor opus 31 número 3, la cacería, además de la sonata número 29 en si bemol mayor opus 106, hammer clavier. El segundo concierto será a las 19:00 del próximo martes 12 de mayo. En esa oportunidad, Boris Gilbourg abordará sonata para piano número 2 en la mayor opus 2 número 2, la sonata número 17 en re menor opus 31 número 2, la tempestad, y la sonata para piano número 27 en mi menor opus 90, además de la sonata número 15 en re mayor opus 18 pastoral. Entradas desde 3.500 a 37.000 pesos en el Teatro Municipal de Santiago, Agustina 794. Centro Cultural Carabineros de Chile programó para este martes un concierto de música polaca que celebrará los 235 años que se cumplen de la Constitución del 3 de mayo. Actuarán Wojciech Kolasik y Karola Fredes en violas y Eva Sardinska-Kowalczyk en piano. El programa incluye Fantasía de Zygmunt Stoyovsky, Adalba y el mar llora a lo lejos de Zemlislav Pujanek y de Frédéric Chopin, las mazurcas opus 68. Asimismo, de Ignaz Paderewski, una de sus danzas polacas. Este concierto es a las 19:00 de hoy en Baskonia 1605 en Providencia, con inscripción gratuita en museocarabineros.cl. Este martes se inicia la 62ª temporada de Cámara UC, un trío de académicos del Instituto de Música de la Universidad Católica recreará el repertorio de Venecia del siglo XVIII a través de piezas de 4 compositores que crearon escuela, con gran influencia en su propia época y también en el futuro, ya sea en la técnica del violín, el clavecín o la ópera. Escuchemos lo que nos indica sobre este programa titulado Festín Barroco Veneciano el clavecinista Camilo Brandi. Él actuará en las 4 obras de este programa.
2: Un concierto con obras bastante originales, puesto que son de compositores que no conocemos mucho, pero que son muy destacados en su época. El caso de Tartini, de Veracini, Peschetti, que también es un compositor de óperas como los demás, y Vivaldi, que conocemos muy bien. Estos autores practicaban un estilo que era muy cantable, muy relacionado con el mundo de la ópera. Y finalmente tenemos una obra de Vivaldi que resulta ser un estreno, una obra muy poco conocida, un estreno en nuestro país, para violonchelo,

0: violín y clavecín, que también va a resultar muy atractiva porque aún los conocedores de Vivaldi probablemente no la tengan en su repertorio musical todavía. Así que va a haber varias cosas originales en ese concierto.
1: Era Camilo Brandi. Actuará con Gonzalo Beltrán y Martín Osten. Los profesores del Instituto de Música UCE abordarán el trío Sonata en Sol Mayor RYOM 820 de Antonio Vivaldi, que fue identificado hace 12 años, y célebres sonatas para violín y clavecín de Giuseppe Tartini y Francesco Maria Veracini. Se suma una pieza para teclado solo de Giovanni Battista Pecetti. Son dos funciones, ambas a las 19 horas, hoy en el auditorio del Centro de Extensión Oriente UCE, en Jaime Guzmán 3300, y mañana miércoles en la parroquia Nuestra Señora de las Mercedes, en Vitacura 7401. Inscripción gratuita en música.uc.cl. Le agradezco su sintonía y le invito a
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2: ¿Cómo están, amigos, amigas? Muy buenas tardes. Para hoy, en nuestro programa Blanco y Negro de cada día, vamos a escuchar a Clara Wieck. Música compuesta por esta compositora que fue casada con Robert Schumann. Ella fue, al igual que su marido, una gran pianista y una gran compositora. A pesar de que dejó de componer a los 36 años, cuenta con una amplia producción que con el pasar de los años ha encontrado una creciente aprobación en los diferentes intérpretes. Entre sus trabajos se incluyen canciones, piezas para piano, un concierto, un trío, piezas corales y varios romances. Uno de los últimos ciclos escritos por Clara Wieck proviene de 1855 y se trata de tres romances, opus 21 para piano, que fueron dedicados a Johannes Brahms. Escuchemos entonces esta obra en la versión de Gottlieb Wallisch.

Usted escuchaba a Gottlieb Balisch en Tres Romances, opus 21, de la compositora Clara Wieck. Vamos a continuar nuestro programa con esta misma compositora, pero vamos a escuchar ahora variaciones sobre un tema de Robert Schumann, opus 20.

0: Terminando nuestra tarde de blanco y negro, escuchábamos a Gottlieb Wallisch en variaciones sobre un tema de Robert Schumann, Opus 20, de la compositora Clara Wieck. Y para mañana vamos a difundir valses para piano de Frédéric Chopin. No se lo pierda. Siga ahora en nuestra sintonía porque en breve viene Opus 97.7 en la voz de José Oplustil. Y algo más tarde, Romina de la Sota con su panorama cultural. No se lo pierda.
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4: Buenas tardes, bienvenidas, bienvenidos a Opus 97.7. Nuestra edición para esta tarde de martes se inicia con Christoph Willibald Gluck y su música para Don Juan, un ballet que tuvo su estreno en 1761 en Viena y marcó un hito en la historia del género por su coherencia narrativa y desarrollo dramático. Interpreta la orquesta Tafelmusik, que dirige Bruno Weil.

0: era la música del ballet Don Juan de Christoph Willibald Gluck, interpretada por la orquesta Tafelmusik que dirigía Bruno Weil.
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0: Continúa esta tarde de martes con dos obras de Juan Antonio Chicoria Sánchez, tonada por Bienvenida y tonada por Despedida. Interpretan Lorena Souper y Diego Cruz en guitarras.

Era el dúo de Lorena Souper y Diego Cruz, en guitarras, interpretando dos obras de Juan Antonio Chicore Sánchez, tonada por Bienvenida y tonada por Despedida.

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Bienvenidas, bienvenidos a un nuevo cotidiano en Radio Beethoven UC 97.7. Como siempre, un abrazo grande, esperamos que estén muy bien por allá y agradecemos todos los aportes y comentarios que nos hacen a través de redes sociales, mails y también en forma epistolar de vez en cuando. En el programa de hoy nos convoca Aranjuez. De hecho, estamos escuchando En Aranjuez con tu amor, corte del álbum de estudio Escenas de Amor, grabado por el cantautor puertorriqueño-estadounidense José Feliciano. Fue lanzado al mercado por nada más ni nada menos que el sello Motown en el año 82 y nominado por el premio Grammy como Mejor LP Latino. Es el primer disco en idioma español que José Feliciano grabó después de 10 años de haber hecho grabaciones en inglés.

Tal como lo escuchan de fondo, el concierto de Aranjuez para guitarra y orquesta es una composición del español Joaquín Rodrigo, que la creó a principios de 1939 en París, lejos del ambiente tenso en España por las últimas etapas de la Guerra Civil, pero muy, muy cerca del comienzo de la Segunda Guerra Mundial. De hecho, se podría decir que estaba ahí, en el epicentro. Quizás, desde un punto de vista más anecdótico, la escucharon en School of Rock con Jack Black, en que tocaban el concierto de Aranjuez, y ahí es cuando el personaje principal tiene la idea de formar una banda con los niños. Pero no existe duda que Sketches of Spain, o Bocetos de España, como se llamaba ahí en la península ibérica, este disco de Miles Davis junto a Gil Evans, llevó muchísimo más lejos la sonoridad de Joaquín Rodrigo y de Aranjuez. Fue grabada en los estudios de CBS en Nueva York y se considera la pieza clave de una corriente jazzística basada en la música clásica y en su desarrollo, la Third Stream, o literalmente Tercera Corriente, término acuñado por el trompetista y compositor Günther Schuller a final de los años 50. Además, este álbum no solo incluye una versión de este segundo movimiento del concierto Aranjuez de Rodrigo, sino también la canción del Fuego Fatuo, del ballet El Amor Brujo, de Manuel de Falla. El concierto de Aranjuez

0: en sus distintas versiones en la cultura popular, parte de Cotidiano. Que estén muy bien.
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3: Volvemos a Opus 97.7 con una trilogía de canciones de Maurice Ravel. Shehrazad es el título y fue escrita en 1903 a partir de textos de Tristan Klingsor, seudónimo del poeta que, tal como Ravel, formaba parte de un grupo de artistas llamado Los Rufianes. Este ciclo comprende tres canciones tituladas Asia, La Flauta Encantada y La Indiferente. Interpretan Veselina Kasarova y la Sinfónica de la Radio Austríaca, que dirige Pinhas Steinberg.

0: Hemos escuchado Scheherazade, trilogía de canciones de Maurice Ravel con textos de Tristan Klingsor, que interpretaban Veselina Kazarova y la Sinfónica de la Radio Austríaca dirigida por Pinhas Steinberg.
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0: Seguimos en Opus 97.7 con música de Erich Korngold. Este compositor austro-húngaro, que murió en 1957 en los Estados Unidos, ganó fama por su música para el cine, pero antes produjo notables aportes a la sala de conciertos y la ópera. Korngold era un niño prodigio y a los 13 años publicó su primer opus, que fue un trío para piano y cuerdas, el que encontró la admiración y el apoyo de colegas mayores como Richard Strauss y Gustav Mahler. Tenemos este trío de Korngold interpretado por el trío Pacific Art.

0: era el trío Pacific Art, interpretando el trío para piano, violín y cello en re mayor, opus 1, de Erich Korngold.
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0: 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Continuamos en esta tarde de martes con Muzio Clementi, influyente pianista y compositor italiano que vivió entre 1752 y 1832. Fue profesor de Czerny, Field y Meyerbeer, entre otros, editor de varias partituras de Beethoven, constructor de pianos, y pasó gran parte de su vida en Inglaterra. Vamos a escuchar su sinfonía número 1 en do mayor, interpretada por los London Mozart Players, que dirige Matthias Bamert.

0: Era la sinfonía número 1 en do mayor de Muzio Clementi, interpretada por los London Mozart Players que dirigía Matthias Bamert.
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0: Volvemos a Opus 97.7 con música de Frédéric Chopin. Escucharemos las cuatro baladas que compuso entre 1831 y 1842, inspirado en poemas de Adam Mickiewicz, quien era el amigo más cercano del compositor en el exilio. Son las baladas en sol menor opus 23, en fa mayor opus 38, en la bemol mayor opus 47 y en fa menor opus 52. Interpreta Nikita Magaloff.

0: Era el pianista Nikita Magaloff interpretando las cuatro baladas de Frédéric Chopin. En sol menor, opus 23, en fa mayor, opus 38, en la bemol mayor, opus 47 y en fa menor, opus 52.
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2: En un día como hoy, 5 de mayo, en 1818, en Trèveris, nace Karl Marx, filósofo, economista, sociólogo, periodista, intelectual y militante comunista alemán de origen judío. En su vasta e influyente obra abarca diferentes campos del pensamiento en la filosofía, la historia, la ciencia política, la sociología y la economía. Junto a Friedrich Engels, es el padre del llamado socialismo científico, comunismo moderno, marxismo y materialismo histórico. Sus obras más conocidas son El Manifiesto del Partido Comunista, en coautoría con Engels, y El Capital. Marx es considerado, junto a Emil Durkheim y Max Weber, como uno de los fundadores de la sociología moderna. También se sostiene que junto a Friedrich Nietzsche y Sigmund Freud fue uno de los mayores críticos de la sociedad burguesa del siglo XIX, llamados, en ocasiones, los maestros de la sospecha. Y en 1821, en la isla de Santa Elena, en el centro del Atlántico, muere Napoleón Bonaparte. Había sido llevado a Santa Elena en 1815, después de su derrota en Waterloo, luego de su fuga desde la isla de Elba en el Mediterráneo, junto a la costa de Toscana. En su reclusión en Santa Elena, dictó sus memorias y se sospecha que pudo morir envenenado por arsénico. En su testamento, Napoleón manifestó el deseo de ser enterrado a las orillas del Sena, pero se le dio sepultura en Santa Elena. En 1840, a instancias del gobierno de Luis Felipe I, sus restos fueron repatriados y se depositaron en los Inválidos. La llegada de los restos de Napoleón fue muy esperada en Francia y durante la ceremonia fúnebre sonó el Requiem de Mozart.
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4: Despedimos esta tarde de martes con Igor Stravinsky. Tenemos el concierto que dedicó al violinista Samuel Dushkin en 1931 y cuya particular sonoridad resultó de la combinación de ecos barrocos con armonías modernas. Ahora lo interpretan Anne-Sophie Mutter con la Orquesta Filarmonia que dirige Paul Sacher.

0: Era el concierto para violín de Igor Stravinsky, interpretado por Anne-Sophie Mutter y la Orquesta Filarmonia que dirigía Paul Sacher. Completamos así esta edición de Opus 97.7. Enseguida llega Romina de la Sota para presentar Panorama Cultural. Luego tenemos a Daniela Müller con Divertimento y después a Magdalena Menábar con Palabras bajo la pauta. Que tengan muy buenas tardes.
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1: Buenas tardes, le doy la bienvenida a la tercera edición de hoy martes de Panorama Cultural en Radio Beethoven. Luis Alberto Latorre abre este miércoles el noveno ciclo de piano del Centro de Extensión Artística y Cultural de la Universidad de Chile. Se titula este ciclo Arquitecturas Musicales de la Sonata a la Balada. Será el primero de 6 conciertos. Escuchemos lo que nos dice Luis Alberto Latorre, quien es profesor del Instituto de Música UCE.
2: Tengo el honor de inaugurar este noveno ciclo de piano del Centro de Extensión Artística y Cultural de la Universidad de Chile. En este caso voy a comenzar con un programa dedicado a las sonatas. Primera parte, sonata de Schubert, número 21, y segunda parte, la sonata 32 de Beethoven. Ambas sonatas son las últimas obras pianísticas importantes que escribieron, por lo tanto, nos muestran una faceta de madurez y de compenetración con el mundo pianístico tremendo. En el caso de Franz Schubert, por ejemplo, su segundo movimiento es especialmente maravilloso. Se huele un poco la muerte, está a la vuelta de la esquina, como te dicen. Y la sonata 32 de Beethoven ya con una especie como de exploración, investigación, una especie de atrevimiento sonoro muy grande en su segundo movimiento también.
1: Era Luis Alberto Latorre, solista de la Orquesta Sinfónica Nacional de Chile, curador de este ciclo dedicado al piano y premio a la Música Nacional Presidente de la República. Interpretará entonces la sonata número 21, Deutsch 960, de Franz Schubert, y la sonata número 32, Opus 111, de Ludwig van Beethoven, a las 19:30 horas del miércoles en la Gran Sala Sinfónica Nacional, Vicuña Mackenna 20, con entradas por 11.000 pesos. Y revisa una entrevista al respecto con Luis Alberto Latorre, que hemos publicado en nuestro sitio web beethovenfm.cl dentro de la sección Recomendados. La quinta muestra de cine fantástico de extensión es la película Drácula de 1931 y

0: dirigida por ayer. Será estrenada esta partitura por un ensamble que conformarán los violinistas Dustin Casonetti y Luciano Caranza, en viola Mario Brignardello, en violonchelo Paulina Miller-Dijhoff, Jaime Carter en clavecín y órgano y Pablo Espinosa en campanas y timbales. La dirección será de Cristóbal González, a las 19 horas de mañana miércoles en el Teatro Aula Magna Usach en Víctor Jara 3659, con entradas gratuitas en Portal Tickets. Pero además, mañana se lanzará el disco digital de Aula Records que contiene justamente esta música de Brad Mayer. Planetario Usach programó dos nuevas funciones de la música del cosmos este sábado a las 18:30 y 20 horas. Se trata de un concierto en vivo con imágenes inmersivas del universo. Se reúne la interpretación de Sunrise más de Ola Yeilo y otras piezas con un viaje por las constelaciones que se proyectan en la cúpula del planetario gracias a la tecnología de proyección en formato full dome. Actúan el cuarteto Notofagus y el ensamble Nuevo Extremo con la dirección de Gerard Ramos, profesor del Instituto de Música UC. Esto es entonces el sábado a las 18:30 horas y a las 20 horas en Alameda 3349 con entradas por 24 mil pesos en planetariochile.cl. La violinista de la Orquesta de Cámara de Chile, Marisol Infante, actuará como solista con su elenco y con la dirección de la maestra venezolana invitada, Elisa Vegas, en tres conciertos esta semana. Escuchemos su invitación.
1: Estimados oyentes de la Radio Beethoven, yo soy Marisol Infante, violinista de la Orquesta de Cámara de Chile, y los dejo invitados muy cordialmente a los próximos conciertos, donde yo actuaré de solista tocando la obra The Lark Ascending del compositor británico Ralph Vaughan Williams. Esta obra en particular fue compuesta en el periodo de la Primera Guerra Mundial, y así como en estos días también vivimos un mundo donde presenciamos una guerra, aunque sea lejana, nos convoca esta pieza a un tono más sereno, evocando la paz y acompañando este ascenso de este pajarito, la alondra, con el estilo impresionista del compositor. Así que quedan todos muy cordialmente invitados.
0: Era la violinista de la Orquesta de Cámara de Chile, Marisol Infante, actora como solista con ese elenco que depende del Ministerio de las Culturas en la obra de Ralph Vaughan Williams, The Lark Ascending. El programa se completa con danzas y vigilias de Luis Morales y con la Sinfonía número 104 de Joseph Haydn. Este miércoles 6 es la primera función en la Parroquia de la Anunciación de Providencia, en Pedro de Valdivia 1850, a las 19:30 horas. Luego, el jueves, a las 19 horas, actuarán en la Casona Dubois de Quinta Normal, en Ayuntamiento 1650. Y la última función será el viernes 8 en la Casa de la Orquesta, el Teatro California de Ñuñoa, a las 19:30 horas, en Irarrázaval 1564, siempre con acceso liberado. Le agradezco su sintonía y me despido hasta poco antes de las 20 horas. Volveré entonces con una nueva edición de Panorama Cultural, la última de hoy martes. Siga en Radio Beethoven. Llega ahora Divertimento con Daniela Miller. Luego, Palabras bajo la pauta con Magdalena Menábar. Y a las 18 horas, Ruta 97 con Sergio Díaz. Buenas tardes.
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2: ¿Qué tal, amigos y amigas? Muy buenas tardes. Bienvenidos a Divertimento de este martes 5 de mayo. Hoy tenemos para ustedes un programa con obras de Carl Maria von Weber que serán interpretadas por la Orquesta Nacional Rusa que dirige Mikhail Pletnev. Comenzamos con las oberturas El Maestro de los Espíritus y Abu Hassan.

fueron las oberturas El Maestro de los Espíritus y Abu Hassan de Carl Maria von Weber y la interpretación de la Orquesta Nacional Rusa que dirigió Mikhail Pletnev. Completaremos

el programa de esta tarde con Invitación a la Danza Opus 65 de Carl Maria von Weber. Les recuerdo que la interpretación es de la Orquesta Nacional Rusa que dirige Mijael Pletnev.

0: fue Invitación a la Danza, opus 65, de Carl Maria von Weber. Interpretó la Orquesta Nacional Rusa, que dirigió Mikhail Pletnev. Así hemos completado la selección musical de esta tarde y los invito a seguir en nuestra sintonía. Ya viene Magdalena Menábar para presentar su programa Palabras bajo la pauta. Sergio Díaz llega después para conducir Ruta 97 y cerca de las 20 horas es tiempo de la última edición del Día de Panorama Cultural con Romina de la Sota. Fue un gusto acompañarlos. Muy buenas tardes.
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1: Definitivamente el sonido y luego el color fueron esos puntos de inflexión que hicieron que la industria cinematográfica tomara un nuevo rumbo. Era la década de los años 20 y creadores como Charles Chaplin, King Vidor, John Ford o William Wyler estaban consagrados en el formato del cine mudo. Las sombras y los claroscuros habían convertido el cine en un arte poético, algo metafórico, y en lo plástico esa fórmula había adquirido a ese entonces gran madurez. El celuloide y la radiotelefonía eran en la época la forma más accesible de consumo de cultura para todo tipo de públicos. Sin embargo, poco a poco los adelantos tecnológicos fueron planteando desafíos. Probablemente la etapa de mayor creatividad de la historia del cine se produjo precisamente entre 1927 y 1933, un momento difícil en que el cine mudo debió migrar al cine sonoro, poniendo en tensión el quehacer tanto de los productores como de los actores, porque la interpretación comenzó a requerir de capacidades ya no solo expresivas, sino también vocales y corporales, dando lugar a nuevas figuras que dejaron atrás casi a todos esos artistas del cine mudo que no pudieron cambiar sus ya instalados formatos. Ginger Rogers y Fred Astaire fueron tal vez uno de los primeros indiscutibles de esos avances. La pareja bailaba, cantaba y actuaba y todo lo hacía con excelencia. Eran tiempos de crisis económica y social y el gran público buscaba en el cine sobre todo evasión. Las cintas con hazañas épicas, gángster, amor, terror, aventuras, western o los musicales causaban furor y naturalmente fueron dando cuenta de una transformación social sin retorno. La comedia musical Top Hat, sombrero de copa, cuyo estreno se realizó en el Radio City Music Hall de Nueva York, convirtiéndose en la película más rentable de la década de 1930, fue uno de los musicales más vistos y más allá del guión, que sin duda es lo que mueve la trama, Top Hat es una suma de melodías encantadoras escritas por uno de los compositores más importantes de la primera mitad del siglo XX, el ruso-estadounidense Irving Berlin. Es curioso porque cada una de las cinco piezas que finalmente eligió su autor para construir esta comedia cantada lograron figurar entre las primeras 15 canciones de éxito del año de estreno. Hoy he querido traerles aquí a Palabras bajo la pauta la conocida Cheek to Cheek, mejilla con mejilla, una de las melodías señeras de un tiempo glorioso para el espectáculo musical que tuvo

la suerte de ser nominada al premio de la Academia a la mejor canción de 1936, a pesar de su simpleza melódica. Fue lanzada antes del estreno de la película, pero su autor no imaginó el éxito inusitado que lograría. De hecho, en muy poco tiempo se produjeron otras 4 versiones que también estuvieron entre los 10 primeros puestos. Voces como la de Billie Holiday, Ella Fitzgerald, Louis Armstrong o Frank Sinatra revitalizaron el tema, cada uno a su manera, de modo tal que Cheek to Cheek llegó intacta hasta nuestros días sin haber perdido vigencia jamás, sobre todo entre los cultores del jazz. ¡Ah, cielo! 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

0: En nuestro programa Palabras bajo la pauta de hoy, escuchábamos Cheek to Cheek, Mejilla con Mejilla, una de las canciones creadas por el compositor ruso-estadounidense Irving Berlin para el musical Top Hat, Sombrero de Copa, en la voz del actor estadounidense Fred Astaire, en el álbum Cheek to Cheek, remasterizado en el año 2018.
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1: Muy buenas tardes. Comencemos el programa con la obertura de La Flauta Mágica, que es la última ópera escenificada en vida de Wolfgang Amadeus Mozart y que se estrenó en Viena el 30 de septiembre de 1791. Escuchemos a la Filarmónica de Londres.

Era la obertura de La flauta mágica, Köchel 620, de Wolfgang Amadeus Mozart. Interpretó la Filarmónica de Londres, dirigida por Bernard Haitink. Vamos a continuar con una obra de Frédéric Chopin. En realidad son dos piezas, Andantes Pianato y Gran Polonesa Opus 22, que es un trabajo que el músico ideó antes de abandonar su país natal, Polonia. Lo primero que compuso fue la Gran Polonesa, completada en 1831, y cuatro años después incorporó la introducción, es decir, el andante spianato. Escuchemos a Kung Wu Paik junto a la Filarmonía Nacional de Varsovia.

0: Escuchábamos Andante Spianato y Gran Polonesa en Mi bemol mayor, opus 22, de Frédéric Chopin, en versión de Kungu Pike, junto a la Orquesta Filarmonía Nacional de Varsovia que dirigía Anthony Witt.
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0: Volvemos a Ruta 97 con uno de los más importantes compositores de ópera de todos los tiempos, Gaetano Donizetti, quien junto a Rossini y Bellini conforma la triada de creadores italianos que dominó la escena operística hasta la aparición de Verdi. Escuchemos de Donizetti música de ballet de su ópera Los Mártires con la Orquesta Filarmonía.

Era música de ballet de Los Mártires de Gaetano Donizetti, en interpretación de la Orquesta Filarmonía, dirigida por Antonio de Almeida. Tenemos ahora una obra escrita en 1849 por Robert Schumann, Adagio y Allegro, en la bemol mayor, opus 70, en versión de Heinrich Schiff en cello y Gerhard Opitz en piano.

0: Escuchamos Adagio y Allegro en la bemol mayor, opus 70 de Schumann, en versión de Heinrich Schiff y Gerhard Opitz.
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2: En un día como hoy, 5 de mayo, en 1846, en Madrid, nace Federico Chueca, compositor español, autor, junto con Joaquín Valverde, de la célebre zarzuela La Gran Vía. Chueca es uno de los máximos representantes del llamado género chico, es decir, zarzuelas en un acto. Trabajó como pianista y dirigió la orquesta del Teatro Variedades. Se le considera un músico autodidacta, pues tuvo más formación en ciencias que en la música. Sin embargo, Chueca tenía un talento innato, una gracia con la melodía y el ritmo, que lo llevaron a componer extraordinarias piezas musicales. Trabajó con varios colaboradores como Barbieri, Tomás Bretón y sobre todo Joaquín Valverde en muchas de sus obras. Y en 1927, en Londres, la editorial Hogarth Press publica Alfaro, la quinta novela de Virginia Woolf, un hito del alto modernismo. El texto, centrado en la familia Ramsay y sus visitas a la isla de Skye en Escocia, manipula hábilmente el tiempo y la exploración psicológica. Alfaro sigue y extiende la tradición de los novelistas modernistas como Marcel Proust y James Joyce, en la cual la trama es secundaria respecto a la introspección filosófica y la prosa puede ser retorcida y difícil de seguir. La novela incluye poco diálogo y casi ninguna acción. La mayor parte de ella está escrita como pensamientos y observaciones. La novela recuerda el poder de las emociones infantiles y enfatiza la transitoriedad de las relaciones adultas. Es considerada una de las mejores novelas del siglo XX.
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Continuamos en Ruta 97 y ahora destacamos la figura del italiano Ruggero Leoncavallo, que nació en Nápoles en 1858. Escribió la ópera I Pagliacci, que obtuvo un gran éxito que se estrenó en Milán. Otra gran ópera suya fue La Bohème, escrita al poco tiempo después de la creada por Puccini. Escuchemos de Ruggero Leoncavallo y de su ópera I Pagliacci, Intermezzo, Coro de las Campanas y Vesti la Giubba, en transcripción para orquesta. Y luego la canción Matinata, interpreta la Orquesta Sinfónica de Radio Bratislava y también André Costelanets y su orquesta.

Escuchábamos música de Ruggero Leoncavallo, intermezzo, coro de las campanas y una transcripción del aria Vesti la Lluva, todas pertenecientes a I Pagliacci. Y finalmente, Mattinata. Enseguida tenemos música del barroco, perteneciente al italiano Alessandro Stradella, quien vivió durante el siglo XVII. Fue un destacado músico quien contribuyó a la evolución del aria, la cantata y el oratorio. Por otro lado, se habla mucho acerca de su vida aventurera, de sus historias amorosas, de sus huidas perseguido por maridos celosos y de su trágico final asesinado por sicarios. Todos estos hechos inspiraron una película, Amanti in Fuga, en 1946. Escuchemos de Alessandro Stradella, sonata a 8 en re mayor, con Christian Steel Perkins en trompeta y el conjunto Tafelmusik.

0: era la sonata A8 en re mayor de Alessandro Stradella, en la versión de Christian Steelperkins junto a Tafelmusik, que dirigía Jean Lamon.
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0: Volvemos a Ruta 97 junto al ruso Sergei Prokofiev, quien realizó en 1936 su obra maestra en el ballet, Romeo y Julieta, que luego dio origen a tres suites y un conjunto de transcripciones para piano. El compositor solía reciclar música de sus trabajos más extensos, lo que le llevó a realizar exitosas obras en este campo, como las dos primeras suites de Romeo y Julieta, que han llegado a ser más populares que el ballet mismo. Escuchemos la suite número 1, interpretada por la Orquesta de Filadelfia.

0: Completando la edición de hoy de Ruta 97, escuchamos Suite número 1, Opus 64A, del ballet Romeo y Julieta de Sergei Prokofiev. Interpretó la Orquesta de Filadelfia, dirigida por Ricardo Muti. Ahora en Radio Beethoven sigue Panorama Cultural con Romina de la Sota y luego a las 20 horas, Camerata, conducido por Marichu Sangronis. Buenas tardes.
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2: Buenas noches. Le doy la bienvenida a la última edición de hoy martes de Panorama Cultural en Radio Beethoven. La quinta muestra de cine fantástico de Extensión USACH presenta este miércoles Drácula, un filme de Georg Melford del año 1931, que contará con el estreno en vivo de la música que le fue comisionada a un muy talentoso compositor chileno para acompañar esta proyección. Interpretarán esta banda sonora Dustin Cassonet y Lucía Ocaranza en violines, en viola Mario Brignardello, en violonchelo Paulina Mille-Bijhoff y en clavecín y órgano Jaime Carter. Asimismo, en campanas y timbales, Pablo Espinosa. La dirección será de Cristóbal González. Escuchemos la invitación del creador de la banda sonora.
3: Hola, mi nombre es Tomás Brandmayer y soy el compositor a cargo de la banda sonora de Drácula. En este concierto van a encontrar una combinación entre cine y música de terror. Se trata de una banda sonora donde coexiste el lenguaje de la música contemporánea y la estética del Hollywood clásico a través de una paleta tímbrica que nos remite al universo fantástico de Drácula mediante el sonido de las cuerdas, el órgano, el clavecín y las campanas. Esta experiencia será una suerte de viaje en el tiempo hasta 1931, año en el que se estrenó esta película, donde podrán ver un film en blanco y negro, acompañado de música en vivo y en un precioso y antiguo teatro como es el Aula Magna de la USACH. Los esperamos.
2: Era Tomás Brandmayer. Junto con su nueva música se verá la película Drácula, originalmente realizada en español en el año 1931. La función es este miércoles a las 19 horas en el Teatro Aula Magna USACH en Víctor Jara 3659, con entradas gratuitas en Portal Tickets. Ese mismo día, este miércoles, se lanzará el disco digital de Aula Records que contiene esta música de Brandmayer. La memoria de las mariposas, filme del año 2025 de Perú, de Tatiana Fuentes Sadovsky, se proyectará a las 16 horas de mañana miércoles en Cine UC, que se ubica en el Centro de Extensión Alameda UC. Una foto de dos niños indígenas secuestrados y llevados a Europa abre una investigación del pasado y construye un monumento visual a las víctimas indígenas del comercio del caucho en Perú. Luego, a las 18:30 horas, se presentará Hijo Mayor de Cecilia Kang, coproducción argentino-francesa también del año 2025 con una familia coreana que se radica en Argentina. El jueves 7 a las 18:30 horas será el turno de Si no ardemos, ¿cómo iluminar la noche? De Kim Torres. Es una coproducción entre Costa Rica

0: fechas, México y Francia, igualmente del año 2025. Y el viernes 8, también a las 18:30 horas, se presentará El Olivo, filme español de 2016 de Itziar Bollaín. Esto es en Alameda 390 y con acceso liberado. La obra de Alejandro Sivekin, Parecido a la felicidad, se está presentando en el Teatro Mori de Bellavista. La dirección es de Moira Miller y el elenco lo integran Giordano Rossi, Margarita Larraín, Diego Ruiz y Sebastián Ramírez. Funciones jueves, viernes y sábados a las 20 horas hasta el 16 de mayo en Constitución 183 con entradas por 14.000 pesos. El colectivo La Factoría del Cómic exhibe en el Centro Cultural Las Condes una nueva exposición de piezas originales que representa, además, un muy relevante rescate patrimonial. Escuchemos lo que nos dice Leopoldo Muñoz, integrante de este colectivo.
1: Se llama Aduart, el hallazgo de un genio, y es una exposición de dibujos originales de Alfredo Aduart, que es uno de los mayores ilustradores chilenos, que fue el Premio Nacional de Periodismo Mención Dibujo, así un premio que logró Lucas, el mayor premio que podía lograr un dibujante en el siglo XX. Trabajó para Argentina, para la editorial Atlántida, y sus dibujos no se sabían dónde estaban por más de 50 años. Es un hallazgo increíble que viene a resolver uno de los mayores misterios del cómic chileno.
0: Era el periodista, crítico de cine y coleccionista Leopoldo Muñoz, integrante del colectivo La Factoría del Cómic, que está exponiendo Alfredo Aduart, el hallazgo de un genio, en el Centro Cultural Las Condes, Apoquindo 6570, hasta el 31 de mayo, y abre de martes a domingo de 10:30 a 19 horas con acceso gratuito. Me despido hasta mañana. Volveré poco antes de las 10 horas de mañana miércoles con una nueva edición de Panorama Cultural. Siga en Radio Beethoven. Llega ahora Camerata con Marichu Sangronis y luego Puro Jazz con Roberto Barahona. A las 22 horas será el turno de José Oplustil primero en Archivo Maestro, a las 22 horas exactamente, con el especial que dedica esta semana a las sonatas de Ludwig van Beethoven interpretadas por Boris Gilbourg. Después, a las 23:30 horas, siglo XXI. Buenas noches y hasta mañana.
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5: ¿Cómo están ustedes? Bienvenidos a Camerata. Vamos a comenzar con Johann Michael Haydn y su divertimento en mi bemol mayor. La versión es del conjunto Hofmusik de Salzburgo, dirigido por Wolfgang Brunner.